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Son las 21 horas, con un minuto.

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Amado Dios, mi Padre Celestial, en esta noche me acerco a ti con humildad y gratitud en mi corazón. Antes de cerrar mis ojos y entregarme al descanso, quiero elevar mi voz en alabanza y darte gracias por tu amor incondicional. Por tu misericordia infinita y por la oportunidad de haber vivido un día más bajo tu gracia. Hoy fue un día lleno de momentos, algunos buenos y otros difíciles. Pero en todos ellos, tú estuviste presente. Te agradezco cada oportunidad que me diste para aprender, para crecer y para acercarme más a ti. Por la salud que me permitiste disfrutar, por el alimento que pusiste en mi mesa, por el techo que me cobija y por cada bendición, grande o pequeña, que derramaste sobre mí y sobre mi familia. Al finalizar este día, pongo en tus manos todo lo que viví. Si en algún momento sentí angustia, temor o incertidumbre, hoy quiero entregártelo todo. No quiero acostarme con preocupaciones en mi corazón. Quiero descansar en la certeza de que tú tienes el control absoluto de mi vida. Gracias, Señor. 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

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Son las 23 horas, con un minuto.

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Son las 0 horas con 2 minutos.

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Son las 2:04.

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Son las 3:30.

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Son las 4 con 30 minutos.

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Son las 5 con

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Amado Padre Celestial, en este nuevo amanecer, vengo ante ti con un corazón lleno de gratitud y humildad. Gracias, Señor, por el don de la vida, por permitirme abrir los ojos una vez más y contemplar las maravillas que has creado para mí. Hoy me presento ante ti para entregarte cada instante de este día. Desde ahora, pongo en tus manos mis pensamientos, mis palabras, mis acciones y mis decisiones. Guíame, Señor, con tu sabiduría, para que todo lo que haga sea conforme a tu voluntad. Derrama sobre mí tu paz y tu amor. Llena mi corazón de alegría y fortalece mi espíritu para enfrentar cualquier desafío que se presente. Aleja de mí todo temor, toda preocupación y toda duda, y reemplázalos con confianza, fe y esperanza en tus promesas. Señor, bendice mi hogar, mi familia y mis seres queridos. Cúbrenos con tu manto protector. Guárdanos de todo peligro y de toda tentación. Que en nuestro hogar reine la armonía, el respeto y el amor que provienen de ti.

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Son las 7:03.

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Son las 8.

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Son las 8:30.

Amigos, amigas, seguimos con más música en esta noche aquí en Monterrey, Nuevo León, presentando en vivo a los Cadetes de Linares. Y aquí tenemos una de esas canciones de dolor que nos llegan, pero si hasta lo más hondo de nuestra alma. Y precisamente esto se llama El Día de Tu Boda.

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Son las 10 con un minuto.

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0: ¿Qué tal? Muy buenos días. Gracias por estar una vez más en este su programa El Mundo de las Sanas. Les saluda con muchísimo gusto su amiga Ana Delia Gallegos Castañeda, acá desde Ciudad Valle, San Luis Potosí, en México. Y saludo a mi amiga Ana Isabel, allá en los Estados Unidos. Ana, ¿qué tal? ¿Cómo te encuentras en este día?
1: Hola, buenos días a todos. Buenos días, Ana. Pues muy bien, como siempre, lista para empezar nuestro programa El Mundo de las Sanas.
0: Así es. Y bueno, este día, pues fíjate que vamos a platicar porque hemos estado viendo muchos memes, muchos esos videos en TikTok, pues de la nueva ley que entró en vigor a partir del 29 de marzo, en que se queda prohibida la comida chatarra en las escuelas, tanto de kinder hasta universidad. Es decir, que ya no van a poder en las tienditas, cooperativas, tener a la venta que si el pastelito, que si la fritura, que si el dulcecito, la gomita, el refresquito, el yogurcito. Bueno, ¿para qué les digo? Ustedes conocen mejor el catálogo de golosinas y pastelillos que se ofrecen en estas tienditas escolares. Y bueno, ustedes pueden ver allí en Facebook los memes en que el maestro está quitándoles los pastelillos y los yogures y las frituras a los niños y dice que pues se las va a tener que llevar él porque pues los niños ya no pueden comer. Y pues qué tan cierto es esto, qué tan verdad es todo esto. Bueno, sí, efectivamente existe una nueva ley y efectivamente está prohibido que se consuman estos productos o que se vendan más bien. Sí se pueden consumir, pero no se pueden vender, es decir, las cooperativas no pueden ofrecer esto. Y entonces platicando sobre esto, pues nos dimos cuenta que el sistema que siguen para alimentarse en las escuelas aquí en México es muy diferente al que existe en Estados Unidos, pero como que siento que tratarían aquí en México de que la cosa fuera más o menos parecida ya. Porque se está buscando que se dé un menú saludable, que pues las escuelas tengan alimentos que no contengan tanto azúcar, tanta grasa. Pero pues aquí en México lo que acostumbramos a almorzar pues que son las gorditas, que los sopes, las tostadas, los bocolitos y eso pues tiene mucha grasa, aunque puede ser alimento muy saludable dependiendo la forma como se prepare. Pero aquí cada uno de los chicos pues decide si lleva su almuerzo, si compra en la cafetería de la escuela sus gorditas o si compra simplemente unas galletas o un pastelillo, unas frituras. Cada quien decide qué cantidad y qué es lo que come. Pero allá en Estados Unidos, pues me platicabas que la cosa es muy diferente y bueno, quisiéramos platicar un poquito de esto para contrastar la manera en que se lleva esto del almuerzo escolar acá en México, contrastándolo como se lleva allá en los Estados Unidos, que a mí me parece muy interesante, sobre todo porque siempre lo veo mucho en las películas y ya ves que ahí pasa de todo, en la hora del almuerzo, en las películas, que ahí se pelean, ahí comienzan los romances, ahí comienzan los chismes. Pero bueno, vamos ahora a la parte, digamos, técnica o administrativa de esto, la parte seria. ¿Y qué nos puedes comentar al respecto?
1: Sí, aquí en las escuelas en Estados Unidos, pues hay exactamente así como tú lo ves en las películas, están las cafeterías, porque ya ves todas las escuelas en Estados Unidos, o la mayoría, no sé, al menos en las que yo he estado, está todo cerrado. Entonces no tenemos la tiendita, ¿sabes? La cooperativa, que yo me acuerdo cuando estaba en la primaria y en la secundaria que entraba la señora de las gorditas o estaba la cooperativa y ahí ibas y comprabas tus galletas. Aquí no. Aquí, pues, tienes diferentes días, pues, son diferentes menús. Por ejemplo, el miércoles puede ser que tengas pizza y el lunes puede ser que tengas espagueti. Entonces, los almuerzos, tú pasas y hay varias opciones y tú vas escogiendo, te ponen en tu plato, pues lo que tú vayas queriendo, ¿no? Si quieres, si quieres el platillo principal y luego pues tienen las frutas, hay una barra de ensaladas, al menos en las escuelas en las que yo he estado. Y se ofrece a todos los estudiantes por igual. Hay quienes llevarán sus almuerzos que no les gusta la comida de la escuela, porque la verdad es que es muy barata para hacer pues una comida completa. Y en las escuelas, de hecho, se da en la mañana, dan el desayuno, que sería pues una leche, un pan, o un tipo así de sándwich con mermelada de fresa, una cosa así, una manzana, un plátano. Eso es lo que se ofrece en la mañana. Y ya a mediodía, que es cuando aquí se almuerza, bueno, en la mañana cuando entramos a la escuela, 7:30, los estudiantes pueden ir y comer algo. Y lo que mencioné es lo que se ofrece. Pero ya a mediodía, más o menos a las 11, empiezan los almuerzos. Y pues todos los estudiantes van a la cafetería de la escuela y van escogiendo sus pues lo que quieran comer. Esto más o menos tiene un costo aproximado, dependiendo del distrito escolar y del estado en donde estés, porque pues si estás en estados que son caros como Nueva York o California, te costará hasta $6.80, $6.80, que son más o menos $136. Y por ejemplo, aquí en mi distrito escolar creo que son $2.75. Yo no como en la cafetería de la escuela, yo siempre llevo mi almuerzo mexicano, pero puede ser hasta $2.18, que es más o menos $45, que claro, para México tal vez sea mucho, pero para una comida de Estados Unidos, que una comida normalmente te cuesta $10, $8 o $10, pues $6.80 pues realmente no es mucho, o $2 realmente no es mucho, ¿no? Entonces sí, y también platicábamos que los desayunos escolares o los almuerzos escolares tienen subsidio, es un programa alimenticio de subsidios, en donde pues los estudiantes que tienen suficiente, sus papás no tienen, tienen un estatus económico pues holgado, bueno, los que no pagan son los que tienen, están pues considerados en pobreza, y ellos sí reciben los almuerzos con descuento o gratis.
0: Pues me parece muy interesante, y creo que en eso sí están muy adelantados el sistema educativo allá en Estados Unidos, como que la escuela toma parte de su responsabilidad en la alimentación de los jóvenes, a pesar de que ya son de bachillerato, me imagino que pues todavía más en primaria y secundaria. Aquí desafortunadamente no existe como que esa responsabilidad por parte del Estado, ¿verdad? En que los niños coman bien en la escuela. Esta ley es un intento. Y bueno, ni todos los intentos que se hagan en cuanto a salud y alimentación pues son buenos, pero yo pienso que aquí el principal problema, porque también hubo mucha polémica en cuanto a que según se dice, ¿verdad? Yo no he visto nada al respecto, pero he escuchado en los medios que muchas mamás están inconformes, están molestas en que no vendan estos productos en la escuelita, en la tiendita de la escuela. Claro que aquí realmente, pues si en la escuelita no lo venden y la mamá considera que debe comer las galletitas de paquete o el pastelillo, las frituras, pues se los pueden ellos comprar y que lo lleven como su almuerzo, ¿verdad? Pero claro que pues no es lo ideal. Lo que se busca es que haya una alimentación sana, y todo esto surge, ya tiene tiempo, fíjate, no es algo nuevo, estas ideas de cambiar la alimentación en las escuelas. Hace más de 15 años, desde que estaba Felipe Calderón como presidente de la República, él comenzó a tratar de sacar la comida chatarra de las escuelas, pero obviamente pues la presión de las firmas comerciales que producen todo esto, pues son cantidades enormes de dinero con sus consecuentes impuestos e intereses políticos y económicos, pues no se logró que se sacara. Ahora se está haciendo de una manera muy drástica, y pues obviamente que seguramente la industria de la bollería, de la fritura, del refresco y de todos estos productos, pues seguramente que va a buscar alguna forma de defenderse, porque gran parte de sus ganancias pues provienen de las tienditas escolares. Y también otro problema que encuentro yo pues es la falta de tiempo, o sea, como que el Estado le deja la responsabilidad a los padres de que tú, y pues claro, suena lógico, ¿verdad? Tú tienes la obligación de darle el almuerzo a tu hijo, de alimentarlo, sus tres comidas, aunque pues muchas horas no está a su cargo porque está en la escuela. Yo pienso, a mí también a veces me gustaría que mis alumnos llegaran y pudieran comer algo, porque a veces por las prisas, que si la mamá trabaja, que si el papá trabaja, que viven lejos y se vienen en ayunas de su casa, salen de sin comer y llegan a la escuela y el receso es hasta las 9:30. Imagínate, se levantan a las 5 de la mañana hasta las 9:30, que es el receso, tienen permitido comer, porque supuestamente está prohibido comer en el salón de clases. A mí me pasaba muy frecuentemente que en un grupo que tocaba la primera hora, la segunda hora, a las 7:50, pues ya estaban mis estudiantes sacando que si las enchiladas, las quesadillas, la torta de huevo con chorizo, y no era hora del receso. Y en un descuido mío, que le daban una mordida al taquito, que le daban una mordida a la enchilada o la torta. Ya te imaginarás el olor en el salón. Y decía, ¿pero por qué están haciendo eso si saben que está prohibido comer? Pues porque tienen hambre. Y cuando un joven tiene hambre, tiene que comer porque su cerebro no puede funcionar. Entonces me parece que sería excelente, me parece excelente eso de que los estudiantes lleguen a la escuela a comer, aunque sea alguna bebida de nutritiva con un pan o algo, pues ya tienen algo de fuerzas para la hora del receso, la hora de que puedan comer. Pero imagínate todas las horas que están sin comer. Y no se puede culpar, a lo mejor sí, la falta de recursos, pero más que nada es la falta de tiempo, porque si te fijas, ahora todas las mamás trabajan, la mayoría de las mamás trabajan, el papá trabaja, o a veces son familias en las que nada más está la mamá o nada más está el papá. ¿Quién hace de almorzar? Pues a veces no hay el tiempo de preparar lo que es un lonche para llevar, o ni siquiera una bebida, un café antes de irse a la escuela. Y todo esto pues tiene que ver mucho con el aprendizaje. Entonces yo creo que más que el problema de la obesidad, esto se debería de hacer para evitar el problema de la desnutrición, de la mala alimentación, porque verás que la mayoría de nuestros estudiantes a cierto semestre comienzan a tener problemas de gastritis, porque ya cada vez se va volviendo, sobre todo las chicas que estudian enfermería, tú sabes que tenemos carreras allí, y enfermería van en la mañana a la escuela, en la tarde al hospital, no tienen, a veces las ves comiendo frituras todo el día o galletas porque no hay los recursos o no hay el tiempo de sentarse a comer, o cuando bien les va las ves comiendo que las gorditas, que los tacos, que bueno, eso pues no tiene nada de malo, porque muchas veces los negocios de comida que hay alrededor de la escuela o les proporcionan una comida más o menos casera, pero pues eso no se puede hacer siempre, porque aunque no es caro, a veces ni para eso existen los recursos. Entonces, más que dejarlo todo a la ley, pues yo creo que sí deberían de haber acciones más directas para lograr que esta situación mejore en cuanto a la alimentación, porque sí es un problema. No sé cómo sea en primarias y secundarias, ¿verdad? Porque ya hace mucho tiempo de esto. Platicábamos, ¿verdad? Nosotros cuando estábamos en la primaria o en la secundaria, pues que estaba la cooperativa y claro, había muchos menos de estos productos, había una o dos variedades de galletas, había el refresco chiquito, nada más la coquita chiquita, había bebederos para tomar agua, tomábamos agua de los bebederos, y ya si alguna persona no le daban el almuerzo en la casa o no le daban lonche, pues podían comprarte la torta o las gorditas. Pero había una o dos, una torta o las gorditas, o así. No como ahorita. Ya me ha tocado ver en algunas secundarias que llegas y parece una feria gastronómica. Una vez me tocó ir a hacer una promoción a una secundaria y había de todo lo que gustes y mandes. Y bueno, pues ahí sí ya a veces hay el exceso, la sobrealimentación. Y entonces pues por eso surge la idea, ¿verdad? De que de alguna manera se tiene que controlar. Porque la situación es muy, muy difícil. Fíjate que se dice que el 36.5% de los niños entre 5 y 11 años de edad tienen sobrepeso. Esto equivale a 5.7 millones de niños en México. Y en cuanto a los adolescentes, son 10.4 millones obesos. Imagínate el problema tan grave que esto representa para la salud de nuestro país, y creo que la situación es similar allá en los Estados Unidos.
1: Pues mira, yo soy estricta en otros sentidos, pero yo le digo a mis estudiantes, si tienen comida y tienen hambre, si traen su lonche ahí y tienen hambre, coman. Nada más no saquen sus Doritos y empiecen a hacer ruido, porque Ahí sí no, pero yo sí los dejo que coman y que tomen pues lo que traigan, porque también no me gusta verlos decir que tienen hambre. Incluso yo a veces también tengo ahí como pequeños, pues así, galletitas y así, que luego vienen y me dicen, ay, es que tengo hambre, y pues hasta les doy. Pero sí es un problema si un

0: objetivo mejorar los programas de nutrición de niños y jóvenes, incluyendo mejorar los estándares de alimentación en las escuelas. Este programa, obviamente, la razón principal era reducir la obesidad infantil. Y bueno, esto se hizo toda una campaña, que esta fue la campaña de su primer del primer mandato de Obama. Y ella empezó esto en el 2010, pero no se firmó y no se implementó hasta el ciclo escolar del 2012-2013. Y bueno, pues ella también modificó, pagaron mucho dinero y se modificó la pirámide alimenticia y se hizo el plato saludable, ¿verdad? En donde, bueno, pues veías más o menos las porciones y los alimentos que eran los recomendados. Fíjate que ella tuvo mucho, rechazo. Así pues como tú dices en México, ¿verdad? También a ella lo hicieron muy político, pero también pues las grandes compañías pues ahí metieron su cuchara, porque obviamente cuando implementas una cosa de este tipo, pues ¿quiénes van a perder su dinero? Las grandes compañías, que son los que fabrican este tipo de comida chatarra, que no es el ideal para nuestros estudiantes. Yo, por ejemplo, tengo estudiantes que llegan en la mañana, a las 7 de la mañana, 7 y media empezamos la clase, y sacan sus galletas y sacan su, ¿sabes? Así como que una cosa tipo el pingüino, el gansito, y eso es lo primero que comen, o sea, muchísima azúcar. Y bueno, pues ahí, y no se diga ahorita el boom con las bebidas energizantes, energéticas, en donde pues eso, o sea, llegan los niños, es una cosa tan dañina, y pues el gobierno obviamente no puede hacer nada con eso, porque pues ellos son los que pagan las campañas de nuestros políticos. Entonces ahí hay mucha cosa, mucho interés, ¿verdad? Entonces sí es una cosa, cuatrienio de Barack Obama, y por todo la resistencia que tuvo económica de estas grandes empresas. Entonces ella hizo el programa este de Muévete, en donde pues lo que se destacó fue pues el hacer ejercicio, ¿no? Entonces sí, yo creo que esto de la alimentación es una cosa un poco complicada, porque tocas muchos intereses, exactamente. Y pues ahí los que menos importan son pues los consumidores, ¿no?
1: Así es, sí, efectivamente ahí siempre va a estar de por medio el interés, y sobre todo es difícil, luchan contra la corriente, porque definitivamente estos productos se venden porque gustan, porque son más económicos, porque le facilitan la vida a muchas personas, porque piensan, por ejemplo, no, pues el jugo, ¿verdad? El jugo es muy, muy nutritivo y no sé qué, pero no se dan cuenta que esos envasados pues tienen la mínima cantidad de fruta, y la mayor parte pues son azúcares y conservadores, pero ¿cuánto tiempo te toma hacer un jugo natural? Y lo que te cuesta, a veces no es tanto el trabajo de hacerlo, sino lo que te cuesta hacer un jugo natural. Y por eso es que estos productos, estas compañías han ganado tanto terreno. Y no tiene nada de malo consumirlos, porque, pues, como decíamos, nosotros lo consumíamos, pero ¿cuántas veces al mes nos comíamos un gansito? Yo creo que una vez al mes un gansito, la paleta, pues, si te portabas bien el domingo te daban una paletita, o aquel famoso paletón, el antecedente de la paleta payaso. Me acuerdo que mi mamá nos premiaba con eso, pero una vez al mes, el cumpleaños y cosas así, muy, muy rara vez comías dulces así a llenar. La mayor parte del tiempo pues siempre era el que comer la fruta, las aguas frescas, la comida casera, pero todo eso ha cambiado, ya es muy, muy difícil por lo que decíamos. Yo creo que habría que modificar de fondo nuestra sociedad, que la persona encargada del cuidado de un niño o de un joven tuviera un tiempo asignado.

0: para proporcionarle sus alimentos, que las escuelas, que el sector educativo se comprometiera a proporcionar estos menús equilibrados y nutritivos, porque están dejando la responsabilidad en las mismas cafeterías y en las mismas cooperativas y en los padres de familia. Supuestamente esta ley es muy ambiciosa porque, además de todo, se están introduciendo herramientas tecnológicas. Se habla de una herramienta llamada Paymon, que va a digitalizar, imagínate, la gestión de las cafeterías. Pues se me hace bastante ambicioso si tomamos en cuenta las personas que se dedican a estos negocios, pues no tienen los recursos. No los veo ahí trabajando en una computadora, al menos no en las escuelitas, ¿verdad? Imagínate en una colonia alejada, en una colonia marginada, en una comunidad lejana. Imagínate a la cooperativa o a la tiendita escolar con una computadora conectada a internet, gestionando a través de Paymon sus menús para que les sean validados por la Secretaría de Educación Pública, y luego pues que el pago, algo así también proponen, como el pago que me mencionabas, de que los papás abonan cierto dinero y nada más se va descontando a lo que los chicos van almorzando en estas cafeterías. Pues es muy, muy, muy difícil. Estaba viendo por ahí entrevistas de muchos políticos, obviamente opositores al gobierno, que dicen que esta ley pues no va a funcionar. Es una buena intención, no se niega, pero hay que tomar en cuenta que si se pretende bajar el exceso de peso en los niños a través de esta iniciativa, no se va a lograr. ¿Por qué? Porque los niños solo están 4 horas en la escuela. Si te fijas, en realidad en primaria los niños solo van 4 horas, en secundaria van un poquito más, y en preparatoria, bueno, pues ahí ya es muy diferente, cada subsistema tiene sus horarios. Pero anteriormente, cuando estaban las escuelas de tiempo completo, iban los niños entre 6 y 8 horas, y ahí tenían alimentación sana, tenían varios menús al día, y pues ahorita ya eso ya no hay. Ahí en las escuelas, la escuela en sí no proporciona directamente ningún tipo de alimento, son las cooperativas o son las tienditas. Y dicen que prohibir no tiene relación con educación, y eso sí me parece, independientemente de los intereses políticos, creo que tienen mucha razón. La prohibición no está relacionada con la educación. De nada sirve que tú prohíbas cuando no estás creando un contexto apropiado para que cambien esos hábitos alimenticios. Entonces, lo primero que tendríamos que hacer es educar a los padres y a los niños de qué es lo que deben comer, qué es lo que les beneficia, lo que les nutre. Entender que esas comidas procesadas, a veces veo a los chicos que, por ejemplo, a todo le ponen mayonesa y piensan que es muy nutritiva. La mayonesa, les digo, la mayonesa es 80% grasa. O esos jugos que se toman que son como de pulpas, pues no es fruta, es azúcar. Y piensan que esto puede tener alguna nutrición. Siempre va a ser mejor consumir productos naturales que hacemos en casa o que podemos comprar en el mercado, los productos locales que hace la gente aquí, por ejemplo, las galletas que hacen algunas personas, los panecillos, pues siempre va a ser más nutritivo, pero siempre pues va a resultar más caro, y pues de eso a veces no se tiene acceso en las tienditas escolares, que también han sido acaparadas por estas compañías de productos chatarra. Entonces está muy difícil, y obviamente pues sí causó desconcierto y molestia en algunas madres de familia, pero claro que la intención es buena, que se alimenten a los niños, que se reduzca este problema de obesidad, que la verdad sí está muy grave, pero también hace falta también espacios para ejercitarse. Sabemos que tenemos aquí en la región, en la ciudad, muy pocos espacios para que se ejerciten, y cuando hay acceso al espacio, pues no hay los entrenadores, no hay los equipos. Entonces son muchos factores los que llevan a este exceso de peso en los niños, no solamente lo que se vende en las tienditas escolares.
1: Pues sí, y como decíamos, es algo un poco complicado, por ejemplo, aquí en Estados Unidos ahorita, porque bueno, este programa se ha estado desarrollando por 15 años, entonces creo que hemos llegado al punto en que ya está, lo que está aceptado, el tipo de comida que se ofrece está aceptado, pero creo que nos va a afectar mucho ahora que el presidente quiere desmantelar el Departamento de Educación, porque los subsidios que reciben aquí los estudiantes para los almuerzos gratis o reducidos vienen de programas federales. Entonces, ese dinero que se va, que se que el 10% del dinero que reciben las escuelas o los distritos escolares es de la federación. Entonces, estos son los programas, esto es el dinero que paga este tipo de, entre otros, pero los subsidios para la alimentación vienen del dinero federal. Entonces, pues no sabemos qué es lo que va a pasar. Creo que sí va a afectar bastante. Y fíjate que de acuerdo al Centro de Control y Prevención de Enfermedades, pues dice que la obesidad infantil se ha duplicado en los últimos 30 años en niños y se ha cuatruplicado en adolescentes. Entonces tenemos más adolescentes obesos y uno de cada tres niños tiene sobrepeso u obesidad y la diabetes tipo 1 y 2 está yendo en aumento en adolescentes de entre 10 y 19 años, que antes pues no había niños con diabetes y ahora pues es algo que es como ya muy, muy, muy normal, ¿no? Y la diabetes, bueno, pues es debido principalmente a la obesidad. Entonces sí estamos hablando de un problema muy complicado, porque ya lo decíamos en otros programas, que pues un niño obeso no solamente tiene un daño físico, pero también es el daño emocional de cómo se siente él con él y con su cuerpo. Y pues alguien tiene que ahí hacer algo, ¿no? Si ya sea el gobierno, ya sean los padres, pero los mismos niños tenemos que tener de alguna manera un programa en donde ellos aprendan, en donde se les hable de qué es lo que viene con ese tipo de ese estilo de vida. Que estás enseñando a un niño a comer mal, pues va a ser un adulto que va a comer mal. Y especialmente el azúcar se ha comprobado que es muy, muy adictiva. Entonces, sí, la verdad es que sí, es un tema complicado y muy, muy triste.
0: Así es, sí, definitivamente es un problema muy grave. No sabemos qué vaya a pasar con todos estos jovencitos que ahorita son gorditos, pero no sabemos qué enfermedades van a tener dentro de unos años, acortando su calidad de vida, su vida y su calidad de vida. Y bueno, entonces, resumiendo, ¿verdad? Pues es bueno que se hagan estas iniciativas de ley porque ponen de manifiesto directamente un problema. O sea, sí, ya no lo podemos negar, la comida chatarra es mala, todas estas comidas súper procesadas, esos famosos tres sellos, pues sí nos están avisando de un peligro grave. No se puede evitar consumir estos productos, a todos nos gusta, no podemos negar que la mayoría saben muy bien, pero no debemos de perder de vista que son malos, que en exceso nos van a causar sobrepeso y muchas enfermedades. Y en cuanto a las mamás y a las escuelas, pues yo creo que la educación es la clave de evitar estos conflictos. Más que hacerlo porque me lo prohíben, hacerlo porque sé que me va a hacer daño, porque estoy educado, porque estoy informado de qué es lo que, cómo debo alimentar a mis hijos y los niños, que estén conscientes de cómo no deben alimentarse, que no siempre lo que nos gusta, lo que nos va a satisfacer el paladar, es algo que nos va a beneficiar a largo plazo. Y como siempre nos decían en nuestros tiempos, ¿verdad? Pues un pastelito de vez en cuando, una nieve, un dulce, un refresco, ¿verdad? Unas frituras de vez en cuando no tiene nada de malo, porque la industria tiene que seguir. Es una industria que da trabajo a muchísimas personas y que genera muchísimo dinero. Pero bueno, también si se aumentaran de precio, ¿verdad? Pues para que se vieran como antes, porque yo me acuerdo que antes serían un precio más elevado y pues no era de que cualquier rato voy y me compro y están aumentando de precio, pero aún así se siguen consumiendo en exceso. Bueno, creo que se nos ha acabado el tiempo, Ani, ya no podemos seguir platicando más de esto, porque el tema da para muchísimo más y pues no nos resta más que agradecerle su atención.
1: Exactamente, y los esperamos el próximo, bueno, pues cada sábado y cada domingo aquí por su estación favorita
0: 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Hasta la próxima.
2: Son las 11:45.

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Son las 13 horas con un minuto.

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Son las 15 horas con 3 minutos.

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Son las 16 horas con 3 minutos.

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Son las 18 horas con 2 minutos.